0: desierto español.
1: Un 14 de octubre nació una ilusión.
0: Septiembre itu menangani 1-0 atas Valencia pada pekan kelima La Liga Spanyol dini hari tadi. Juan Iglesias menjadi penentu kemenangan Sevilla lewat sundul.